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Minuto numera va 14 horas ni 37 minutos. 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

0: hablando aquí a rumbia. Buenas noches.
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1: ya no me atragará, tío.
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0: La verdad es que iba a leer y ya tocó. A ver si puede estar libre por noche. ¿La ve?
1: Vale, al que no vive lugar.
0: ¿Bajamos a la casa de allá?
1: Bacán, bacán,
0: ¿Nos alaban, cena?
1: cena que quiere irse a huir con Mateo, sincero, no se hubiera hecho huir por él. Cómelo, mija,
0: Ah.
1: tío.
0: ¿Ani muy pa' hoy? Se pone pelado, Oriana.
1: Nada que está en sí, poniendo la cubierta, no, casi la va, que no la rosería. Utiliata.
0: Roger. Roger está en la casa. Hoy se ocurre la bebé.
1: Dime tampoco, mano, que te voy a saber. ¿La mulubrega?
0: ¿Te ve?
1: ¿Quién es el número de allá?
0: Ah, vos.
1: Ah,
0: Tape.
1: número en la página, ¿quién es el número?
0: Ayo.
1: Papo.
0: Tape.